0: A mí sí, señor.
1: No lo dirá nadie.
0: Pero he elegido que el que suda vence toda enfermedad.
2: ¿Qué me dice usted?
0: No hay cosa mejor.
2: Pues no lo sabía.
0: Si lo acaban de descubrir.

0: las 40.
1: Bueno.
0: Si te fallo el as, ni acusas 40 ni 20 ni nada. A vosotros antes os toca ganar.
1: A otro juego.
2: Vamos.
0: Eres tú el que da.

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5: Son las 7 en punto.
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4: Son las 7 y 31 minutos.
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1: Tienen más de 4,000 años de historia, pero ¿sabes realmente qué contienen las salchichas que pones en tu mesa? Hoy te traemos el estudio de calidad de salchichas. Quédate para conocer todo sobre él.
0: Además, te explicamos qué paso seguir cuando un producto falla y el proveedor se niega a responder por tu compra. No olvides que la garantía es el respaldo legal que asegura que tu inversión está protegida.
1: ¡Acompáñanos!
0: Revista del Consumidor. Las salchichas son un alimento cotidiano en la despensa de muchas personas, debido a su accesibilidad económica y practicidad. Pero, ¿sabes cuál es el origen de este embutido? Este se sitúa en Mesopotamia, en el año 2000 antes de nuestra era.
1: Hoy en día, las salchichas están hechas principalmente de carne y agua. De hecho, el agua puede representar hasta el 70% del producto final. Dependiendo del fabricante, también se les llegan a adicionar harinas, féculas, almidón o soya.
0: En el mercado existe una gran variedad, pero hay un detalle al que debes prestar mucha atención. ¿Sabes cuál es la diferencia entre una salchicha con pavo y una de pavo? Suena casi igual, pero no lo es. Cuando la etiqueta dice con pavo, significa que es una mezcla de pollo y pavo. El fabricante está obligado a declarar qué porcentaje de pavo le añadió. En cambio, si dice de pavo, significa que toda la carne que contiene proviene exclusivamente de esta ave. Eso sí, toma en cuenta que la cantidad total de carne en el producto siempre dependerá de la fórmula de cada marca.
1: El Laboratorio Nacional de Protección al Consumidor revisó diversos productos para verificar sus aportes nutrimentales y el cumplimiento de su regulación. Se analizaron 37 productos, 8 Viena o tipo Viena, 7 de pavo, 7 con pavo, 1 de pechuga de pavo, 3 para hot dog, 3 de pavo para hot dog, 2 con pavo para hot dog, 4 Frankfurt y 2 para desayuno.
0: Se verificó toda su información comercial, la cual se encuentra en las etiquetas de cada producto. Estas tienen que cumplir con los requisitos de la norma oficial mexicana.
1: También se evaluó su calidad sanitaria, verificando la ausencia de agentes patógenos, como la salmonela, ya que son un riesgo para la salud.
0: Asimismo, se determinó la cantidad de nutrientes, como proteína, grasa, carbohidratos y agua. Estos nutrientes son esenciales para el funcionamiento de nuestro organismo, ya que le proporcionan energía.
1: Igualmente, se verificó que su contenido no excediera la cantidad de nitritos permitidos. Estos se utilizan como conservadores para inhibir el crecimiento de bacterias dañinas y mantienen el color rosa de los embutidos.
0: Se determinó la presencia de sodio y se verificó que coincidiera con el contenido declarado en la etiqueta. Finalmente, se calculó el aporte calórico por cada 100 gramos de producto.
1: Los resultados fueron los siguientes. Primero, debes saber que debido a que los embutidos suelen presentar cantidades elevadas de sodio, todos los productos resultaron con exceso de este mineral. Todos pasaron la prueba de calidad sanitaria, además de cumplir con el sodio y contenido neto que declaran.
0: Las salchichas que contienen más nitritos de lo permitido son dos de la marca Bafar, de Viena y Frankfurt, y Parma Savory, de pavo.
1: Los productos que no son veraces en su información comercial y declaran más proteína o grasa de la que contienen son las salchichas Viena de las marcas Bafar y Capistrano Clásica, las de pavo de Bernina, para hot dog de Bafar y para desayuno la marca Obertal.
0: Los productos que destacan tener pavo, pero contienen muy poco, son las marcas Swan Premium y Kir con pavo. Aunque destacan el ingrediente, solamente contienen el 4% de este cárnico.
1: Si vas a comprar salchichas, lo mejor es que sigas estas recomendaciones. Lee la etiqueta, revisa la fecha de caducidad y los ingredientes. Asegúrate de elegir el producto que deseas. La salchicha de pavo tiene el 100% de este tipo de carne, mientras que la que dice con pavo tan solo tiene del 4 al 25%.
0: Evita romper la cadena de frío. Deben colocarse hasta el último en tu carrito y ser lo primero en guardarse en el refrigerador al llegar a casa. Verifica los ingredientes. Si tienes alguna alergia, es importante revisarlos antes de la compra.
1: También consulta a tu médica o médico, ya que estos productos tienen cantidades elevadas de sodio y no es conveniente que las personas con hipertensión lo consuman.
0: La recomendación de la OMS para adultos es no rebasar los 2 miligramos diarios, es decir, menos de 5 gramos o una cucharadita de sal. En el caso de niñas, niños y adolescentes entre 2 y 15 años, esta cantidad debe reducirse aún más, ajustándose a su edad y sus necesidades energéticas.
1: Compara precios y calidad. Recuerda que cuidar tu consumo es cuidar tu salud y tu bolsillo.
2: Vista del consumidor.
1: Es normal que, al estrenar un producto, sintamos esa emoción de haber hecho una buena inversión. Pero, ¿qué ocurre si lo que acabamos de comprar presenta fallas o defectos de fábrica?
0: Lo primero es mantener la calma, ya sea porque un artículo no coincide con lo que se prometía en la etiqueta, o porque esa licuadora nueva dejó de funcionar a la tercera vez. Es común sentir que nuestra confianza y nuestro dinero han sido vulnerados.
1: Pero, si ese producto sale defectuoso, no tienes por qué resignarte a perder tu dinero. La garantía es un derecho fundamental que te protege frente a bienes o servicios que no cumplen con los estándares de calidad, funcionamiento o seguridad que te ofrecieron al momento de la compra.
0: Tomemos de ejemplo un caso hipotético. Sofía compró un refrigerador con un año de garantía, pero dejó de enfriar a los 3 meses. El proveedor se negó a cumplir la garantía justificando un mal uso del producto. Y no solo eso, también intentó cobrarle la reparación. Ella llamó al teléfono del consumidor y con asesoría de los especialistas consultó la Ley Federal de Protección al Consumidor. Ahí descubrió que tenía 3 opciones legales: la reparación gratuita, la reposición del producto por uno nuevo o la devolución de su dinero.
1: Además, descubrió que también tenía derecho a una compensación no menor al 20% del precio pagado. Con esta información, inició su proceso de conciliación ante la Profeco. Al final, el proveedor admitió la falla, le entregó un refrigerador nuevo y le otorgó la bonificación correspondiente. Un final justo para una compra que parecía perdida.
0: El caso de Sofía terminó bien porque ella estaba informada. Sin embargo, es importante saber que existen situaciones específicas donde el proveedor sí podría negar la garantía de forma legal. Así es, para evitar sorpresas, toma nota, la garantía podría no aplicar si no cuentas con el comprobante de compra, hubo un uso inadecuado del producto, transcurrió el plazo de vigencia, hay daños ocasionados por un tercero, o si los productos fueron adquiridos en oferta o descuento y se avisó previamente que no contaban con garantía.
1: Por ley, todos los proveedores están obligados a entregarte una póliza de garantía por escrito al momento de recibir tu bien o servicio. Esta debe ser clara y especificar qué cubre, por cuánto tiempo y a dónde debes acudir para hacerla efectiva.
0: Recuerda que cuando un producto no sirve para lo que fue diseñado, tienes derecho a elegir entre la reposición del bien, la rescisión del contrato o una reducción en el precio. Y en todos los casos, la ley contempla tu derecho a una bonificación. Para que tu próxima compra no termine en una decepción, te compartimos estas recomendaciones finales.
1: Revisa la garantía antes de comprar. Verifica vigencia, cobertura, cómo aplicarla y dónde están los centros de servicio. Conserva tus comprobantes. Guárdalos y sácales una foto o copia porque el papel térmico se borra. Reporta fallas de inmediato. Acude al proveedor para solicitar reparación, reposición o reembolso.
0: No acudas con terceros. Si alguien ajeno al proveedor intenta reparar el producto, la garantía es inválida. Desconfía de frases prohibidas. Expresiones como "no hay cambios ni devoluciones" no pueden estar por encima de la ley.
1: Si tienes problemas para hacer valer tus derechos, acércate a la Profeco. Puedes escribirnos a los correos denunciaprofeco@profeco.gob.mx, denunciapublicitaria@profeco.gob.mx o solicitar asesoría personalizada en asesoria@profeco.gob.mx.
0: No olvides que al exigir que se cumpla tu garantía, no solo defiendes tu dinero, sino que fortaleces una cultura de respeto que beneficia a todas y todos. Ejercer tus derechos como persona consumidora es la mejor forma de proteger tu economía y fomentar un mercado más justo.
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1: Te invitamos a conocer todos los detalles sobre la edición 591 del mes de mayo de la Revista del Consumidor en su versión impresa o digital.
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0: Son las 7 y 27 minutos.
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Con el gusto de siempre, los saludamos y les deseamos paz y bien. Damos principio a este viaje remontándonos hasta la España del siglo XVI. Fue en ese siglo de oro cuando floreció, junto al arte, un profundo misticismo representado por el Greco en la pintura, Santa Teresa y San Juan de la Cruz en las letras y por Tomás Luis de Victoria y Francisco Guerrero en la música. Con el Ave María de Tomás Luis de Victoria, vamos pues a participar de ese espíritu.

0: En el programa anterior, terminamos con la presentación de algunos datos relativos a la presencia de los ángeles en el Antiguo Testamento. Vamos a considerar ahora la presencia de los mismos en el Nuevo Testamento, especialmente en referencia a la Anunciación y Natividad de Jesucristo.
1: Los llamados Evangelios de la Infancia se encuentran en los escritos evangélicos de Mateo y de Lucas. En Mateo, José es el agraciado de la Anunciación del ángel, pero referente a lo que sucede en el vientre de María, su desposada, pero todavía no casada con él. Otra particularidad es que José es el receptor de los mensajes del ángel del Señor, Angelos Kyriou, y siempre estos suceden en sueños. Los exégetas advierten que tienen mucha afinidad estas apariciones angélicas con la historia del patriarca José, un ensoñador.
0: El ángel del Señor se revela aquí en la línea de los mensajes apocalípticos del ángel Gabriel a Daniel y en la línea apocalíptica de la literatura intertestamentaria. Pero se diferencia de ellos porque aquí el ángel revela lo que Dios había prometido y que ahora ha cumplido por medio de Jesús, su Hijo, por obra del Espíritu en el seno de la Virgen María. La historia se cruza aquí con el Apocalipsis y le confiere toda la profundidad que emana de la personalidad de Jesús, el Emmanuel.
1: Si los ángeles en Mateo intervienen 4 veces en los relatos de la infancia, en Lucas podemos contabilizar hasta 15. Esto se corresponde a la desigualdad con la que los ángeles hacen presencia o intervienen en el resto de las distintas secciones del Evangelio. Abundan en la infancia de Jesús, escasean en su ministerio y vuelven a tomar auge en la concentración pascual de la tumba vacía en su aparición y revelación a las mujeres. En los Hechos tienen una aparición significativa en la escena de la ascensión de Jesús, desvelando a los discípulos atónitos el mensaje de su parusía.

Vamos ahora a la Rusia del siglo XVII, por medio del himno El Ángel Exclamó, que contiene la salutación angélica a María. El compositor, Vasily Titov, vivió de 1650 a 1715.

0: Retomamos ahora la exégesis de la salutación angélica a María que hemos venido presentando en las últimas sesiones.
1: En su exposición del Ave María, Santo Tomás hace a este propósito una atinada teología. ¿No significa algo el hecho de que el ángel salude a María? Y el santo responde: antiguamente se consideraba un gran acontecimiento el que los ángeles se aparecieran a los hombres y era digno de alabanza el que estos reverenciaran a aquellos. Pero que un ángel reverenciara a una persona humana nunca se había oído, hasta que uno de ellos saludó reverentemente a la bienaventurada Virgen, diciéndole: Ave. El ángel no reverenciaba al hombre, porque era superior a él en tres aspectos: por la dignidad de su naturaleza espiritual, superior a la humana; por la familiaridad con Dios, cuyo asistente era, mientras el hombre, alejado por el pecado, no lo era; y por la plenitud del esplendor de la gracia divina de que participan los ángeles, que por ello aparecen radiantes, mientras los hombres solo participan en una pequeña proporción. No era, pues, decoroso que el ángel reverenciara al hombre hasta que apareciese alguien de la raza humana que excediese a los ángeles en esas tres cosas. Y este es precisamente el caso de la Virgen María, superior a ellos en gracia, en intimidad con Dios y en limpieza. Por eso, para significar que en esas tres cosas sobrepasaba al ángel, quiso reverenciarla diciendo: Ave, yo te saludo, María.
0: El nombre de la Virgen era María, Lucas 1:27.

Los invitamos a acompañarnos enseguida hasta el Brasil del siglo XX, en donde Heitor Villa-Lobos compuso en 1938 este Ave María para cinco voces en idioma portugués.

0: Finalmente vamos a transportarnos a la segunda década del siglo XIX en Austria. Fue entonces cuando Franz Schubert compuso la Misa en Do Mayor, obra de la que escucharemos el Sanctus y el Benedictus.
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0: Es de este modo como hemos llegado al final de una emisión más. Por su atención, les damos las gracias los que colaboramos aquí. Nuria Castells,
1: María Teresa Hernández,
0: Néstor Vázquez y este servidor. Que haya paz, salud y bien en nuestros días.

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5: Son las 7:56.
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5: Salud, diversidad y las deudas de la medicina. ¿Cómo se vive la salud cuando el sistema médico no siempre está preparado para comprender la diversidad humana? En el marco del Pride Cultural 2025, Transversidad abre una conversación necesaria junto a la doctora Daniela Muñoz sobre los retos que enfrenta la comunidad trans dentro de la atención médica contemporánea. La falta de sensibilización, la ausencia de contenidos especializados y las barreras institucionales pueden convertir algo tan básico como recibir atención médica en una experiencia de exclusión. Pero este episodio no se queda únicamente en el diagnóstico del problema. También explora las alternativas, modelos innovadores y nuevas formas de pensar la salud desde la empatía y la justicia social. Encuentra este episodio completo en el Boletín Cultural. El medio ambiente no espera. El Día Mundial del Medio Ambiente no es solamente una fecha en el calendario, es un recordatorio de que el planeta enfrenta transformaciones urgentes que nos involucran a todos. Desde el cambio climático y las olas de calor, hasta el impacto silencioso de los plásticos y los microplásticos en los océanos y en nuestros propios cuerpos. A partir de la conversación con especialistas de la Agenda Ambiental de la Universidad Autónoma de San Luis Potosí, este contenido te invita a mirar más allá de los discursos alarmistas y preguntarnos qué acciones, individuales y colectivas, pueden construir un futuro más sustentable. La nota completa la encuentras en el Boletín Cultural. Ciencia, asteroides y criaturas imposibles. ¿Qué tan preparada está la humanidad para enfrentar los desafíos del espacio? Cosmos propone una travesía que combina ciencia, imaginación y preguntas fascinantes sobre nuestro lugar en el universo. Entre asteroides capaces de alterar planetas enteros y tardígrados que sobreviven condiciones extremas, el episodio explora las formas más inesperadas de resistencia. La conversación también nos lleva a Marte, a la radiación espacial y a los desafíos de comunicarnos fuera de la Tierra. Porque mirar al cosmos no solo significa admirar estrellas, también es preguntarnos qué tan capaces somos de adaptarnos a los futuros que se aproximan. Viaja a las estrellas desde el Boletín Cultural. Cuando moverse también es una forma de imaginar. La bicicleta es mucho más que un vehículo. Puede convertirse en una herramienta para repensar nuestras ciudades. En el marco del Día Mundial de la Bicicleta, HSH Los Mariachis conversa sobre movilidad urbana, seguridad vial y derecho al espacio público aquí en San Luis Potosí. Más allá de las ciclovías y la infraestructura, esta charla reflexiona sobre hábitos, convivencia y el tipo de ciudad que queremos habitar. Porque pedalear también implica preguntarnos quién tiene prioridad en las calles y cómo podemos construir espacios más humanos y sostenibles. Revive la conversación de estos mariachis en el Boletín Cultural. Aprender a dudar también es libertad. Vivimos en una época donde la información circula a gran velocidad y donde una noticia falsa puede expandirse antes de que aparezca la verdad. Frente a ese panorama surge Fake News Detective, una serie que invita a desarrollar pensamiento crítico y mirar con atención a aquello que consumimos y compartimos diariamente. Lejos del alarmismo, este proyecto propone un ejercicio de curiosidad y sobre todo un análisis colectivo para entender cómo operan los rumores, los datos manipulados y las narrativas engañosas. Porque cuestionar no significa desconfiar de todo, sino aprender a distinguir mejor. Te invito a que te adentres a Fake News Detective desde el Boletín Cultural. Una canción para abrazar el error. Hay canciones que acompañan momentos específicos y otras que parecen hablarnos directamente. Equivocar, de Chris Nate, mezcla guitarras acústicas, sensibilidad y energía para recordarnos algo sencillo pero poderoso. Equivocarse también forma parte del camino. La recomendación musical de esta semana llega como una pequeña dosis sonora para cantar, bailar y reconciliarnos con nuestros propios tropiezos. Descubre a Chris Nate dentro de los espacios musicales de Radio Universidad. Bailar también es memoria y resistencia. Mucho antes de convertirse en nostalgia o moda, la música disco fue un espacio de encuentro, libertad y expresión para comunicarse que buscaba existir fuera de la mirada dominante. En este episodio de Revoluciones, Lalo Ornelas recorre la historia del género y su vínculo con la comunidad LGBTQ+, mostrando cómo la pista de baile puede ser también territorio político y cultural. Descubre esta revolución en el boletín de este mes. ¿Sabías que junio es reconocido internacionalmente como el mes del orgullo LGBTQIA+? Pero detrás de sus colores y celebraciones existe una historia marcada por la resistencia y la exigencia de derechos. Esta cápsula nos acerca al origen del movimiento moderno, vinculado con Stonewall en 1969, y a las razones por las que el orgullo sigue siendo una conversación vigente. Una invitación desde el Boletín Cultural para conocer el pasado y comprender mejor las luchas del presente. Dato histórico. 1995. Fue un año de cambios importantes. Mientras el lenguaje de programación Java comenzaba su camino para transformar el mundo digital, la Universidad Autónoma de San Luis Potosí también escribió un capítulo significativo en su historia con la entrega de su primer doctorado honoris causa. Dos acontecimientos distintos, unidos por una misma idea, la innovación y el reconocimiento del conocimiento como fuerzas capaces de dejar huella. Encuentra este contenido en el Boletín Cultural. Cuando la sustentabilidad también se legisla. El cuidado ambiental no depende solamente de reciclar o modificar hábitos personales. También requiere leyes, políticas públicas y decisiones colectivas capaces de transformar la relación entre sociedad y naturaleza. A través de especialistas y experiencias locales, este episodio explora cómo la economía circular y la legislación ambiental pueden convertirse en herramientas para proteger el planeta y pensar un futuro más justo y sostenible. No te pierdas esta discusión en el Boletín Cultural.
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9: Son las 8 con 13 minutos.
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1: 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Son las 9 en punto.
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1: Son las 9 en punto.
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23: Muy buenos días a todos los que nos están escuchando aquí en Radio Universidad. Les habla Francisco Olvera desde la cabina en la calle Arista de aquí en San Luis Potosí. Muchas gracias por acompañarnos esta mañana a través de la 88.5 por 1190 en AM. También a quienes nos escuchan por la 91.9 en FM en Matehuala, un saludo a los que nos ven por el canal 170 en Total Play. Ya voy a tener que hacer un contrato para mis derechos de imagen, ¿no? Porque si no siento que me pueden estar robando por ahí. Nada, no es cierto. Y a quienes nos siguen por todas nuestras plataformas digitales, como lo son Facebook o también por la página principal de la universidad, hoy tendremos un programa que nos invita a reflexionar desde distintas perspectivas. Pero antes de eso quiero dar un mensaje a todas las personas que pudieron haber participado en esta, pues sí, en la en la convocatoria de este año de las inscripciones a las carreras, pues más para las personas que pudieron no haber quedado en la carrera que probablemente era de su preferencia. Yo quiero decirles algo de, pónganlo en perspectiva, o sea, cuando tengan, no sé, 40, 50 años, ¿ustedes creen que porque un año llegaron a atrasarse o llegaron a retrasarse va a significar algo? En lo personal, yo en la educación que fue en preparatoria, recuerdo que yo llegué a retrasarme 2 años en preparatoria, lo cual mis papás juraban que era una eternidad, pero pues verdaderamente si lo pongo ahora en retrospectiva, pues no me parece nada y la verdad no creo que hubiera cambiado nada en la vida y como soy justamente ahora. Entonces yo quiero que las personas que están teniendo esta situación pues pongan en perspectiva, o sea, es un mal rato, no va a durar para siempre, pueden intentarlo el siguiente año y igualmente van a llegar más preparados porque nunca termina siendo la misma persona ni cuando lees un libro ni cuando presentas un examen 2 veces, ¿verdad? Pero bueno, vamos a arrancar con el programa de hoy en el cual vamos a estar hablando un poquito acerca de filosofía, a lo mejor ellos también nos van a levantar el ánimo, ¿verdad? Pensamiento crítico a través de cómo, bueno, más bien, es sobre una iniciativa acerca del pensamiento crítico a través de cómo buscamos acercar esta disciplina a cualquier persona interesada en comprender pues como el mundo que nos rodea y pues probablemente saber llevar un poquito mejor la vida, poder tener. Una vez escuché una frase que decía que las personas que suelen ser más relajadas suelen ser las que suelen decir menos mentiras, entonces yo creo que se puede ir por ahí todo este tema. También conoceremos un proyecto que promueve la sustentabilidad y la producción responsable de alimentos mediante los sábados de huertos impulsados por la Agenda Ambiental de la Universidad Autónoma. Y finalmente hablaremos de salud, como pues la verdad a mí, yo soy muy fan de entrevistar a personas, en general a todas las personas, pero tengo una mayor debilidad por las personas que están en el área de la salud. Estaremos hablando un poco de salud, disciplina, del bienestar, con el arranque de las inscripciones del medio maratón de este año, el cual pues vaya que se viene interesante, ya que tendremos como siempre novedades que nos van a estar contando aquí en un momento. Así que vamos a comenzar, pero antes de empezar quiero ir primero al clima para conocer la forma en la que tenemos que estar preparados durante esta semana en cuestión a paraguas, no sé, las botas estas de plástico, directamente no salir de la casa. Entonces vamos a enlazarnos con el laboratorio Bariclim y con Alejandrina para el reporte del clima.

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1: Hola.
2: Hola.
3: Hola, Francisco, qué gusto saludarte en este inicio de semana y inicio de mes. Te traigo el pronóstico más acertado de nuestro estado. En general, esta semana se mantienen los cielos medio nublados con espacios de sol disperso, pero importantes. Se presentan vientos ligeros a moderados con ráfagas moderadas a ligeramente fuertes, sobre todo por las tardes. En general, se espera la entrada de una circulación ciclónica interactuando con la onda tropical número 3, que en conjunto propiciarán un ambiente húmedo con potencial de lluvias ligeras fuertes para la mayor parte de nuestro estado. Ahora lo desglosamos por zona, y en el altiplano potosino se esperan temperaturas máximas de 32 grados centígrados y mínimas de 17. Cielos mayormente nublados con espacios de sol de importancia, vientos ligeros de 10 kilómetros por hora y ráfagas moderadas que pueden llegar a los 25 kilómetros por hora. También se esperan precipitaciones puntuales a generalizadas, sobre todo por la tarde-noche, sin descartar eventos fuertes por la tarde-noche. En la zona media se encontrarán temperaturas máximas de 38 grados centígrados y mínimas de 20. Cielos mayormente despejados, sobre todo por la mañana, y nublados por la tarde. Vientos ligeros de 5 kilómetros por hora y ráfagas moderadas que pueden superar los 15 kilómetros por hora. También se esperan algunos eventos de ráfagas de viento ligeramente fuerte, sobre todo por la tarde y en las noches. También pueden llegar las fuertes ráfagas de viento, los 45 kilómetros por hora, en algunos eventos de precipitaciones ligeras. Y en la Huasteca Potosina se presentan temperaturas máximas de 37 grados centígrados y mínimas de 24. Cielos medio nublados con espacios de sol de importancia. Vientos ligeros de 10 kilómetros por hora y ráfagas moderadas que pueden superar los 25 kilómetros por hora. No se descartan algunos eventos puntuales de lloviznas ligeras, sobre todo por la tarde-noche. Y en la capital potosina estaremos con temperaturas máximas de 31 grados centígrados y mínimas de 15. Cielos medio nublados con espacios de sol de importancia. Vientos ligeros de 10 kilómetros por hora y ráfagas moderadas que pueden alcanzar los 25 kilómetros por hora. Habrá ligeramente fuertes ráfagas de viento, sobre todo por las tardes-noches, que alcanzarán los 45 kilómetros por hora y no se descartan algunas lloviznas puntuales, sobre todo por la tarde. Nuestras recomendaciones, Francisco, para este inicio de semana es avisarles que se esperan que el factor de radiación ultravioleta se encuentre a nivel extremo, por lo que les recomiendo.

0: de calor, y hay que tener precaución por los eventos de precipitaciones, sobre todo por las tardes, noches, ya que pueden venir acompañadas de caída de granizo y actividad eléctrica. Hasta aquí nuestro reporte climático para este inicio de semana.
1: Muchas gracias por la información y por las advertencias, Alejandrina. Estaremos al pendiente con todas las, con todos los consejos que nos estás dando. Muchas gracias, que tengas buen inicio de semana.
0: Un abrazo a todos nuestros escuchos, a todos en cabina. Bonito inicio de semana, nos vemos y escuchamos el día de mañana.
1: Bueno, ese fue el reporte del clima con Alejandrina. Ya escucharon, usen protector solar, porque pues más que la quemadura, luego a largo plazo ya ve que terminan saliendo ahí como problemas en la piel, de que cáncer y cosas así. Pero bueno, nosotros vamos con la transición efemérides. Muchas gracias, repito, al laboratorio Bariclim. Es momento de conocer los acontecimientos que están marcando esta fecha en la historia de nuestra universidad, y pues no solamente de la universidad, sino en general en la cultura general que nos rodea. Escuchamos las efemérides universitarias.
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3: Este 1 de junio se celebra el Día Mundial de las Madres y los Padres, fecha proclamada por la Asamblea General de las Naciones Unidas en 2012 para honrar y destacar el papel esencial que desempeñan las madres y los padres en la crianza y el desarrollo integral de los hijos. Este día busca reconocer su dedicación incondicional, sus sacrificios y su invaluable contribución al bienestar de las familias y al progreso de las sociedades en todo el mundo. La celebración subraya la importancia de proporcionar a los niños un ambiente familiar lleno de amor, protección, estabilidad y guía, elementos fundamentales para su crecimiento físico, emocional y social. En una fecha como esta se celebra el Día Nacional del Balance Trabajo-Familia, una fecha instituida oficialmente en 2019 para sensibilizar a la sociedad, empresas y gobierno sobre la necesidad de equilibrar la vida laboral con la personal y promover una corresponsabilidad equitativa en las tareas de cuidado. Este día busca impulsar un cambio cultural profundo en el entorno laboral mexicano, motivando a las instituciones a fomentar la flexibilidad, implementar horarios adaptables y fomentar el tiempo de calidad familiar. Promover la equidad, involucrar tanto a padres como madres en el cuidado infantil del hogar, impulsando la igualdad de género, mejorando el bienestar, reconociendo que la salud física y emocional de los trabajadores depende directamente de una buena calidad de vida.
4: Me gusta la leche, me gusta.
3: Cada 1 de junio se celebra el Día Mundial de la Leche, establecido en 2001 por la Organización de las Naciones Unidas para la Alimentación y la Agricultura. Tiene el propósito de destacar la importancia de la leche como un alimento nutritivo y esencial a nivel global. La conmemoración del Día de la Leche busca promover los múltiples beneficios del consumo que aporta a la salud humana, así como su significativo valor nutricional en todas las etapas de la vida. La FAO alienta activamente la realización de diversos eventos y actividades a nivel mundial en este día, con el fin de informar y educar a la población sobre la contribución de la leche a una dieta equilibrada, su papel en la economía agrícola y su vínculo en el desarrollo sostenible de las comunidades. Un día como hoy, 1 de junio de 1906, estalló lo que conocemos como la huelga de Cananea, una empresa propiedad del magnate estadounidense William C. Greene. El descontento de los mineros mexicanos se gestó por una serie de graves injusticias laborales dentro de la compañía Cananea, ubicada en Sonora, México. Cerca de 400 trabajadores se amotinaron frente a las oficinas de la mina, exigían cambios radicales. Este fue un movimiento obrero histórico precursor de la Revolución Mexicana, originado por los bajos salarios, las jornadas extenuantes, el maltrato y la notoria desigualdad salarial frente a los trabajadores extranjeros. Un día como hoy, en el año de 1968, falleció Helen Keller, una escritora, activista política y oradora sordociega estadounidense, defensora de los derechos de las personas con discapacidad, reconocida por su resiliencia y su capacidad para superar las adversidades. Helen Keller quedó sordociega a los 19 meses de edad debido a una enfermedad, pero gracias a la dedicación de su maestra Ann Sullivan, aprendió a comunicarse, leer y escribir. Se graduó en la Universidad de Radcliffe y dedicó su vida a abogar por la igualdad de oportunidades para las personas con discapacidad. Escribió varios libros, incluyendo su autobiografía, La historia de mi vida. Viajó por el mundo dando conferencias. Su vida es un símbolo de determinación y esperanza, y su trabajo tuvo un impacto fundamental en el reconocimiento de los derechos de las personas con discapacidad. Finalmente, un día como hoy, pero del año de 1978, arrancó la Copa Mundial de Fútbol en Argentina. La justa comprendió 24 días donde la selección local se coronó campeona por primera vez tras derrotar en la final a Holanda, los Países Bajos, con un marcador de 3-1. Esto sucedió en un torneo que estuvo profundamente marcado por la dictadura militar que encabezó el entonces general Jorge Rafael Videla, quien utilizó el evento mundialista como propaganda.
1: Regresamos aquí a cabina en Conexión Universitaria y pues órale, ¿quién se habrá aventado el soundtrack de la canción de La Leche? Estaba muy pegajosa. Y pues qué interesante lo del mundial, ¿no? Aquí vemos cómo el fútbol no termina solo siendo un entretenimiento, sino que más bien termina siendo más bien una herramienta política que de alguna forma yo lo disfruto mucho. Justamente ayer estaba hablando de eso con un amigo, que muchas veces tendemos a comprarnos ese tipo de mentiras, ¿no? O sea, nadie nos puede jurar que lo que está ocurriendo es legítimo, pero pues nos gusta creer que obviamente sí es legítimo y que el campeón está siendo el justo ganador, ¿no? Pero pues creo que muchas veces también desafortunadamente va acompañada de otro tipo de intereses. Pero nosotros aquí no estamos para hablar de eso, obviamente. Continuamos con la agenda universitaria. Como cada semana en la universidad mantiene una intensa actividad, pues tanto cultural, científica o deportiva. Por ello los invitamos a conocer las actividades más relevantes que están desarrollando en los próximos días nuestra universidad. Escuchamos la agenda universitaria.
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6: El Departamento Universitario de Inglés realizará el examen TOEFL ATP. El proceso de registro estará disponible los días 2 y 3 de junio. Para mayores detalles, visite a su sitio oficial.
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6: Ya están abiertas las inscripciones para los cursos de verano del Departamento de Arte y Cultura, con actividades artísticas y culturales para diferentes edades. Consulta la oferta completa en las redes y la página oficial de Arte y Cultura UASLP.
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6: La Coordinación de Atención a la Salud invita al personal de la Facultad de Medicina de esta universidad a participar en la campaña de detección temprana y promoción de la salud, una iniciativa enfocada en el cuidado y prevención de enfermedades mediante revisiones básicas de salud. Durante junio y julio se realizarán mediciones de glucosa capilar, presión arterial y análisis. Las y los interesados podrán agendar su cita y consultar más información en los medios oficiales de la facultad.
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6: La Facultad de Derecho y la Secretaría de Investigación y Posgrado te invitan al Diplomado en Juicio de Amparo, una oportunidad para fortalecer la práctica jurídica y consolidar habilidades estrategia constitucional. Informes e inscripciones al número 444-826-1450, extensión 8371.
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6: La Secretaría de Investigación y Posgrado realizará la edición número 32 del Verano de la Ciencia, del 8 de junio al 17 de julio. Este programa permitirá a estudiantes integrarse a estancias de investigación en distintas áreas del conocimiento junto a investigadoras e investigadores de la institución. Consulta la información completa en la página oficial de la UASLP.
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6: Dentro del FanFest, Fútbol, Ciencia y Sociedad, organizado por la Secretaría de Seguridad del Estado de México, se presentará la conferencia Ciencia y Complejidad, impartida por el doctor Alejandro Frank. La cita es el lunes 8 de junio a las 10 de la mañana en el auditorio del Centro de Emprendimiento e Innovación Universitaria, con transmisión en vivo para todos sus campus.
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6: La Facultad de Estudios Profesionales Zona Huasteca invita al Diplomado Gestión de la Calidad e Inocuidad Alimentaria. El programa abordará temas de inocuidad, auditorías, normatividad y mejora continua. Este se desarrollará del 14 de agosto al 16 de octubre, en modalidad distancia y con valor curricular. Las inscripciones ya se encuentran abiertas y el cupo es limitado.
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6: El Cineclub presenta un ciclo dedicado a la animación independiente con películas reconocidas por su libertad creativa y propuestas visuales e innovadoras. Las funciones comenzarán a partir del 2 de junio en el Auditorio Rafael Nieto. La entrada general tiene un costo de 15 pesos y para estudiantes e INAPAM, 10 pesos.
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6: La Facultad de Ciencias Químicas invita al curso Validaciones en el Laboratorio Químico, dirigido a químicos y estudiantes con bases en calidad analítica. El curso será teórico, práctico, en modalidad presencial y con valor curricular, del 26 de junio al 26 de julio. El cupo es limitado y el enlace de registro se encuentra en su página oficial.
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6: La Facultad de Psicología invita a las y los estudiantes a participar en la evaluación docente y compartir su experiencia sobre el desempeño de sus profesores. El periodo de evaluación estará abierto hasta el 14 de agosto. Participa a través del portal estudiantesuaslp.mx y contribuye al fortalecimiento de la calidad educativa. 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
1: ¿Qué tal? Nosotros continuamos aquí en cabina. Hay una idea muy extendida y yo en lo personal considero que muy errónea, los cuales la mayoría de las personas consideramos que la filosofía es algo reservado para especialistas o para quienes suelen estudiar todo este tipo de ramas. Sin embargo, todos los días tendemos a hacernos preguntas relacionadas con cosas como la libertad, la justicia, la verdad, tecnología, política o incluso de la forma en la que nos relacionamos con otras personas, ¿no? Para hablar de eso nos acompaña esta mañana el doctor Andrea Onofri, secretario de la vinculación de la Facultad de Ciencias Sociales y Humanidades. Buenos días. Y el licenciado Víctor Andrés Lejía, docente de la licenciatura en Filosofía. Ellos están aquí para hablarnos acerca del proyecto llamado Filosofía para Gente Curiosa, una iniciativa que es impulsada por la Facultad de Ciencias Sociales y Humanidades. Buenos días, ¿cómo están?
8: Hola, buenos días. Buenos días, muchas gracias por la invitación.
1: Bueno, primero, ¿podrían contarme acerca un poquito de qué es este proyecto de Filosofía para Gente Curiosa?
8: Es un proyecto que nace de la Facultad de Ciencias Sociales y Humanidades justamente para proponer contenidos de ciencias sociales y humanidades a un público general, no especializado, que no tenga conocimientos previos de esos temas y que simplemente quiera aprender sobre esas cuestiones que, como decías, son tan vigentes.
1: Ok, ¿y qué puede estar encontrando o cómo surge la idea del proyecto llamado Filosofía para Gente Curiosa? ¿Cómo detectaron que se necesitaba ese taller?
8: En la facultad ya tenemos una oferta de educación continua, de cursos que están fuera de la oferta curricular de las licenciaturas como tales.
1: Okay.
8: Sin embargo, esta oferta de educación continua solía estar dirigida a un público que igual tenía algún conocimiento del tema. La facultad ofrece 6 carreras y damos cursos de educación continua sobre esos diferentes temas, pero sentíamos también la necesidad de impartir cursos o talleres que realmente fueran para el público en general, que realmente fueran de divulgación y que no fueran para especialistas. Y esa es, digamos, la primera actividad que estamos organizando en ese sentido.
1: Ok, y me podría contar un poquito acerca de, perdón, licenciado Víctor, sí, acerca de qué es lo que se espera, cómo es el programa del taller o qué van a ver las personas que se inscriban al taller.
9: Claro, por lo menos en este momento va a haber dos temáticas distintas. La primera de ellas, junto con la licenciada Teresa, está un poquito más dedicada a cuestión política, epistemología, es decir, cómo conocemos el mundo.
1: Sí.
9: Y también cómo la política indaga en ese conocimiento del mundo. Y de mi parte, vamos a tratar sobre filosofía estética, es decir, okay, filosofía del arte, ¿no? Al menos un poco en la clase que yo quiero impartir, nos vamos a preguntar qué es el arte. Porque uh-huh, parece ser que es de estas cuestiones que todas y todos sabemos qué es hasta que nos preguntan, ¿no? ¿Qué es el arte? Sí. Y sobre todo ver distintas categorías estéticas, lo bello, lo malo, lo feo, lo terrible. Y ver cómo, y tú lo decías al inicio, ¿no? Ver cómo tratar de distinguir un poco estas categorías estéticas nos puede ayudar en nuestra experiencia vital, ¿no?
1: Sí.
9: Entonces, en este caso creo que me parece muy bello porque la filosofía estética nos ayuda a conectar con el mundo desde lo bello, pero sí, también sí, desde lo terrible, ¿no?
1: Sí, claro, claro.
9: Entonces, un poco de esto veremos.
1: Es como pensar en que, pues, como que la forma de las personas no tiene, no, o sea, sí tiene que ver con su realidad, pero termina siendo más como el resultado de cómo la perciben que de la realidad como tal, ¿no? Uh-huh. Porque pues a todo, hay personas a las cuales les gustan los días lluviosos y hay personas a las cuales les ponen tristes. Pero bueno, yo creo, sobre esto es mi siguiente pregunta, de cómo ha logrado la filosofía mantenerse viva en pleno siglo XXI, sabiendo que pues a lo mejor ya no es el mismo mercado laboral que antes o algo así. Me refiero a que si la filosofía de esta forma, como intentando estar navegando entre diferentes disciplinas, ha logrado adaptarse a las necesidades del siglo XXI, o cómo lo perciben ustedes.
9: Pues es en realidad una pregunta bastante interesante. Primero, creo que, cosa que no vamos a hacer ahorita, ¿no? Pero creo que debería ser interesante definir qué es filosofía, ¿no?
1: Uh-huh.
9: Pero para ir directamente con tu pregunta, yo creo que estamos en un momento de crisis, de todas las maneras. Crisis sanitaria, crisis política, crisis personal, crisis espiritual. Y yo creo que la filosofía ha estado resurgiendo de una manera importantísima y de una manera esencial, porque creo que nos está dando otras respuestas alejadas de las puras respuestas científicas, tecnológicas que el mundo nos otorga, ¿no? Porque yo creo que el mundo nos está dando, a través de tecnología, ciencia, etcétera, nos está dando tal vez el qué, no sé si o el cómo, pero al menos la filosofía nos puede dar como la otra cara de la moneda.
1: Sí, claro.
9: Yo creo que mucha gente se acerca por eso mismo.
1: Sí, claro. Hace poquito leí una frase que decía que por alguna razón a los humanos, en un libro llamado Las No Cosas, no sé si lo conozcan, no recuerdo, es un escritor coreano.
9: Byung-Chul Han,
1: perdón. Que dice que los humanos no estamos preparados para medir cosas, que por mucho que tengamos la facilidad de tener todas estas métricas y de poder pronosticar el futuro hasta cierto punto,

0: muy obscura, una materia sumamente difícil y compleja, y a veces sí lo es. Algunos autores y textos pueden serlo. Sin embargo, incluso los autores más densos, más oscuros, empezaron su camino, su trayectoria, con preguntas que son las mismas que nos hacemos nosotros.
1: Sí, sí, sí.
0: Por ejemplo, las preguntas que mencionaba Andrés sobre la belleza. La reflexión filosófica siempre surge de allí, siempre surge de preguntas que sí nos tocan como seres humanos, y entonces elegimos esos temas que consideramos pueden ser de interés para todos y todas.
1: Pero, ¿ustedes considerarían que la filosofía, mientras más va avanzando el tiempo, se va haciendo más compleja? Porque, por ejemplo, una vez escuché una frase que decía que todas las ideas que habíamos pensado ya habían sido pensadas antes por alguien. Pero yo lo llevo al contexto de que, ok, tal vez ya habían sido percibidas, pero en la realidad en la que estamos ahorita con cosas digitales, o con, no sé, con las facilidades que tenemos de poder entablar conversaciones con personas que están en otro lado. ¿Ustedes creen que eso ha hecho que la filosofía sea más compleja, que se haya expandido, o que sea, pues no sé, más accesible? Más accesible es, ¿no?
2: En realidad es una gran pregunta también, ¿no? Definitivamente, desde un lado un poco más académico, creo, aquí me puede corregir el doctor, ¿no? Creo que se ha estado especializando cada vez más la filosofía. O sea, la filosofía en la antigüedad tal vez era como la gran disciplina del saber, y ahorita la filosofía, si nos atenemos rigurosamente, por ejemplo, a los saberes particulares de la ciencia, etcétera, o de las ciencias, la filosofía está interesante porque queda como en un limbo ahí medio curioso.
1: Sí.
2: En todo caso, yo respondería que cada vez se vuelve más necesaria y cada vez se vuelve más urgente.
1: Sí.
2: Yo la verdad soy un poco pesimista adrede. Miguel de Unamuno decía un pesimismo realista, ¿no? Un pesimismo esperanzador, perdón, le decía Miguel de Unamuno, en el sentido de que mientras más haya posibilidad de crisis, por ejemplo, con inteligencia artificial y todo eso, nada más por mencionar un ejemplo, o más crisis política, con todas las guerras que está sucediendo, más la filosofía aparece, dirá Hegel, como alza su vuelo al anochecer, ¿no?
1: Sí,
2: o sea,
1: sí.
2: Donde hay más crisis, donde hay más tragedia, la filosofía es donde más tiene como esa necesidad de revelarse,
1: sí,
2: como algo que podemos utilizar para no morir, para no perder el sentido. Entonces sí, yo creo que con el paso del tiempo, estos últimos años, más gente está buscando la filosofía.
1: Y es que ya algo que termina siendo muy interesante, yo creo que para ustedes, es que ya no lo buscan, como mencionaste, como una rama, así que tú digas, es la rama del saber, el área del saber, sino
2: sí,
1: que lo buscan como algo que verdaderamente les va a ayudar a las personas a llevar mejor su vida, ¿no es
2: exacto,
1: así? Entonces, yo considero que la filosofía en realidad está pues verdaderamente en la vida de todos. Literalmente, desde que te levantas, debe de haber alguna razón por la que lo hagas.
2: Sí, claro, exactamente.
1: Y entonces yo la verdad estoy muy interesado en esto. Muchas gracias por habernos compartido. ¿Les gustaría anunciar directamente el taller? ¿Nos podrían recordar la fecha y hora?
2: Claro,
0: sí, muchas gracias. El evento se llevará a cabo en junio. En junio tendremos un primer taller que va a ser completamente gratuito, y ese taller va a ser una introducción.
1: Okay.
0: Luego, los que se animen a seguir con los demás talleres pueden inscribirse. El costo de inscripción es de $300 y las personas que se inscriban tendrán acceso a los dos talleres de julio, el 2 y 9 de julio. El primer taller va a ser el 2 de julio y va a ser justamente sobre el tema del arte. Y el otro taller, el 9 de julio, este estará a cargo de la otra docente, la licenciada Teresa, que va a ser justamente sobre temas de política, epistemología, y el título es Caja de Herramientas Filosóficas. O sea, la idea es ver a algunas herramientas y temas clave de la disciplina para que tengan una primera introducción, un primer acercamiento. Para informes pueden escribirnos a secretaria.vinculacion@csh.uslp.mx.

0: Toda la información se encuentra también en las redes sociales de la Facultad de Ciencias Sociales y Humanidades.
1: Ok, muchas gracias. Nosotros vamos a un pequeño corte. Ya escucharon, pueden inscribirse en las redes sociales de la Facultad de Ciencias Sociales y Humanidades. Nosotros regresamos a Conexión Universitaria.
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1: El Cineclub Universitario los invita al ciclo Animación Independiente, dedicado a grandes películas referentes del cine animado que destaca por su gran libertad creativa. 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
4: Son las 9:34.
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7: Continuamos aquí en cabina en Conexión Universitaria haciendo la invitación a un gran proyecto que la verdad a mí me entusiasma mucho, debido a que pues siempre he tenido como que esta visión de querer tener un puñadito de arbolitos bonsai, ¿no? Yo creo que debería de ser de lo más cool que puedas tener en tu jardín. Pero bueno, actualmente escuchamos con frecuencia conceptos como sustentabilidad, alimentación responsable, biodiversidad o producción de alimentos. Sin embargo, pocas veces tenemos la oportunidad de poder comprender cómo funcionan realmente los procesos que nos llevan los alimentos a la mesa. Posiblemente es por ello que no solemos valorar muchísimas veces lo que representa realmente, como les mencionaba, llevar esos alimentos del campo a la mesa. Por ello es que aquí estamos impulsando que los sábados de huerto, del huerto a la mesa, una iniciativa que busca acercar a las personas el conocimiento práctico sobre la producción de alimentos y cuidado ambiental. Nos acompaña la doctora Mariana Buendía Olivia y el instructor Víctor Mesa Salas. Muy buenos días, ¿cómo están? Buenos días.
8: Hola, ¿qué tal? Buenos días.
7: ¿Me podrían contar un poquito qué es este proyecto del huerto a la mesa, por favor?
8: Claro, mira, iniciamos hace un par de meses con ya los sábados de huertos de parte de la Agenda Ambiental. Y bueno, empezamos con la planeación del huerto, composta, plaguicidas orgánicos, todo este tipo de técnicas, de insumos nuevos, como para que la gente precisamente se acerque un poco más a estos temas de los huertos urbanos, de la sustentabilidad. Y para darle continuidad a esa primera parte, quisimos ahora llevar del huerto a la mesa. Entonces, okay. Pues es como una continuación de ese grupo de talleres, pero ahora con un enfoque un poquito más práctico y hacia la parte de la preparación de los alimentos.
7: Ok, ¿y cómo fue que nació este proyecto?
9: Bueno, este proyecto, como lo dice la doctora, es para darle seguimiento a lo que ya se había hecho antes.
7: Sí.
9: Y es como para reforzar los pilares de la sustentabilidad, que viene siendo ambiental, social, económico, cultural.
7: Sí.
9: Y tenemos el alimento y darle el valor que debe de tener, y así apoyar a la gente, educándola, sensibilizándola, para qué pueden hacer con estos productos.
7: Sí, sí. ¿Y me podrían contar un poquito acerca de qué actividades van a estar realizando las personas que asistan a este taller?
8: Claro, mira, vamos a tener 6 talleres.
7: Ok.
8: A partir de ya este sábado 6 de junio y hasta el 18 de julio, todos los sábados. Por ahí va a haber un sábado que no, y es el sábado que sigue al viernes de la aplicación del examen.
7: Ok.
8: Ese día no vamos a tener. Pero el resto de los sábados pues vamos a tener actividades como, dependiendo del tema, hay unos que se llaman sabores que renacen, consumo responsable más allá de la fecha, alimentos de estación, kilómetro cero, la milpa, y slow food, comida que lleva tiempo.
7: Okay.
8: En todo esto pues vamos a tratar de compartir con las personas que nos acompañen técnicas, por ejemplo, para el cuidado de los alimentos y la conservación, mermeladas, encurtidos, escabeches, todo este tipo de cosas. Y también platicar un poco con respecto a la trazabilidad del alimento.
7: Okay.
8: ¿Sí? ¿Cuál es el camino que el alimento tiene que tomar para poder llegar a nuestra mesa? ¿Y cuáles son algunas de las recomendaciones que les podemos hacer precisamente para que se reduzca el desperdicio de alimentos?
7: Ok. Okay.
8: Para que podamos consumirlos con confianza, para que podamos consumirlos y aprovecharlos sobre todo de la mejor manera. Aquí Víctor tiene varias técnicas para implementar, y es como a partir de, por ejemplo, los restos que te quedan de las verduras,
7: sí, sí.
8: De cuando preparas
7: que picas algo y se queda la merma, por así decirlo.
8: Exacto, cómo sí, poder aprovechar eso para poder hacer otro platillo.
7: Okay.
8: O cómo poder rescatar de, por ejemplo, lo que te queda de cuando partes una lechuga, como eso lo puedes usar para que vuelva a salir hojas de lechuga y que tú puedas seguir utilizando.
7: Okay.
8: Entonces aquí Víctor es el experto en esos temas. Él es egresado de la licenciatura en nutrición, pero ahorita está cursando gastronomía.
7: Sí, sí, sí, sí.
8: Y entonces pues él tiene como que todas esas herramientas para poder compartir con la gente.
7: Colaboras ahorita en un restaurante, ¿no? Por lo que estuve leyendo ahí, eres chef, ¿no? En el restaurante.
9: Sí, mi puesto realmente es su chef, que es como el segundo al mando.
7: Ok.
9: Y ya llevo ahí desde el 2022 en el restaurante Nahua.
7: Sí, pero qué dinámico, o sea, esto de combinar la nutrición con realmente desde cómo se procesan los alimentos, pues básicamente es como un ingeniero en alimentos directamente, ¿no? O sea, todavía más, un poquito más especializado. Pero ¿me podrían contar por qué es importante, por qué consideran importante comprender temas como estos que me están comentando, en los cuales terminas dándole una vida más larga a tus alimentos?
9: Pues sí, creo que es importante también regresarle a la tierra lo que nosotros utilizamos en el restaurante, no solo en el restaurante, sino en las cocinas de los hogares, en cualquier lugar donde se cocine. Es importante regresarle a la tierra estos productos para poder ser sustentables, que reducirle el desperdicio de comida. Es importante porque es como una filosofía que se debe de ir inculcando, de no solamente recibir, sino también dar, devolver. Entonces, aparte de que apoya a todo lo del medio ambiente y sobre todo eso.
7: Ok. Y en tema práctico, ¿le ayudarán a los instruidos, en este caso, a poder llevar, no sé, de alguna forma un tipo de huerto o algún tipo de, pues no sé, de sembradío pequeño en su casa? Me mencionaban que les van a enseñar a hacer renacer lechugas, por así decirlo. Entonces, ¿me podrían decir que en el tema práctico, qué otros temas van a estar viendo, qué otros temas pueden estar recibiendo las personas que se decidan inscribir?
8: Mira, por ejemplo, para que puedan tener algunas hierbas aromáticas o que puedan tener algunas verduras siempre frescas, digámoslo así, pues sí, se les van a dar algunas técnicas para que lo puedan mantener en su casa. Te digo, esto es la segunda parte de la serie de talleres exactamente, la primera parte fue cómo diseñar mi huerto en casa, ¿no? Y ahora es esa continuidad. Ahora también vamos a trabajar no solamente el huerto en su generalidad, sino otras técnicas como, por ejemplo, los frascos de vidrio, lo que puede quedar
7: de mermelada, de mayonesa,
8: de otros productos. Cosa. ¿Cómo poderlos utilizar para que ahí podamos hacer este cultivo? O si no, también en macetas, pequeñas macetas que podríamos tener ahí en la cocina, y precisamente es de donde podríamos estar tomando un poco de, no sé, menta, cilantro para las preparaciones. Y también cómo podemos, como decía Víctor, irle dando vueltas a todo este proceso de alimentos. Nos lleva mucho al tema de la economía circular, ¿no? Porque es como lo que en algún momento se puede considerar un residuo, nosotros lo incorporamos a la cadena de producción, que en este caso, bueno, pues al final de cuentas es la producción de alimentos, aunque sea a pequeña escala, pero lo incorporamos nuevamente al proceso para que no tengamos que abonar al tema de los residuos, pero también para que podamos nuevamente darle un uso a eso que todavía puede servir, como lo de las lechugas algunos otros productos, a partir de los cuales se puede generar un insumo que sirve para preparar o para hacer otra preparación, como los pedacitos que quedan de las verduras cuando les quitas así como que las puntitas o los tallos, como con eso puedes hacer, por ejemplo, un fondo de verduras o puedes hacer alguna otra preparación.
7: Es que incluso
8: que no necesitabas tirarlos.
7: Incluso muchas veces pueden terminar funcionando de verduras, de que si los metes en una malla así, de que una malla de cocina, los puedes terminar utilizando para darle sabor a algún caldo, ¿no? O algo por el estilo. Exacto. Pero hablando de esto, justamente, ¿ustedes consideran que sí la sustentabilidad sí puede aprenderse de forma práctica mediante este tipo de actividades?
9: Sí, claro, porque por ejemplo en la cocina realmente es más aprendizaje empírico hacerlo.
7: Sí.
9: Entonces, mientras estás haciendo cocina, es importante recalcar estas medidas que ayuden a la gente a saber de que realmente no es un desperdicio, realmente pues se pueden reutilizar. O por ejemplo, que tenemos algún producto que ya está muy maduro, darle alguna utilización que no es de ya está maduro, ya hay que descartarlo. Entonces, es importante que sea práctico, porque uh-huh. la gente debe de estar relacionada con el alimento, no nada más escucharlo, sí. leerlo, como ver un video en YouTube o algo así, o un TikTok, un reel. No, es realmente hacerlo, hacer cocina, sí. que esté en tus manos. Y la idea es de que como que estemos en la cocina y después pasar al huerto. A hacer lo que la doctora nos estaba hablando de cómo reinjertar una lechuga para que vuelva a sacar
7: sí, claro.
9: Hoja, para que vuelva a sacar raíz una cebolla, un poro, un rábano, y así por ejemplo tener nuestro huerto, no comprando insumos o semillas, sino realmente con nuestra comida, con uh-huh. lo que hacemos y comemos diario, podemos realmente tener algo en nuestro transpatio que sí. ayuda a la economía,
7: sí, sí, sí.
9: Como dice la doctora, ayuda al medio ambiente, ayuda a la cultura, ayuda a la educación, por ejemplo,
7: hasta es terapéutico, o sea,
8: terapéutico, sí.
9: Sí, o por ejemplo,
8: sí.
9: yo tengo una niña y es increíble el que le diga, a ver, puede por un jitomate atrás y lo
7: sí.
9: hacemos ahorita, o sea, realmente es bien diferente
7: sí,
9: cómo
7: sí,
9: se
7: sí.
9: cocina a que ahora los niños piensan que las cosas vienen del refrigerador, ¿no? Es desde cero, desde que
7: sí.
9: se siembra hasta que llega a la boca.
7: Sí, sí, sí. También quién sabe cómo estén los libros de la cepa y para enseñarles cómo sacan las verduras los niños, ¿verdad? ¿Les gustaría agregar una cosa, alguna cosa más a esta invitación, a la convocatoria, al taller?
8: Sí, pues yo creo que es un taller como muy dinámico.
7: Sí,
8: va a estar
7: sí.
8: compuesto por la parte, sí, conceptual, claro, la parte teórica, pero también va a tener la parte práctica en donde hacemos la preparación propiamente y también una reflexión, como ese intercambio de ideas para que la gente pueda ir modificando hábitos, que al final de cuentas es lo que nos lleva a mejorar nuestra relación con el ambiente. Si nosotros ya lo hacemos de manera continua, lo logramos hacer de manera inconsciente y eso pues al final de cuentas se va a quedar en una práctica permanente.
7: Sí.
8: Tenemos costos accesibles para público en general, precio especial para comunidad universitaria y bueno, pues el extra es que si se registran a todos los cursos, en este caso, podemos nosotros ofrecerles una constancia con respaldo de secretaría académica, en el caso de los
7: okay.
8: alumnos, para que los puedan inscribir en su CARDEX,
7: en su
8: hoja de materias.
7: Sí.
8: Sí, para que lo puedan registrar ya sea como una actividad de aprendizaje
7: ah,
8: okay. o
7: una
8: materia optativa.
7: Entonces, sí, porque ocupo mis optativas, ¿cómo se llaman?
8: Ah, exacto.
7: Sí. Bueno,
8: las optativas.
7: Muchas gracias por habernos acompañado. Nosotros tenemos que continuar en Conexión Universitaria con Ciencia y Tecnología. En un momento regresamos. Muchas gracias.
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11: El uso breve de la inteligencia artificial podría reducir la capacidad de pensar y resolver problemas sin ayuda, así lo informó The New York Post, citando un estudio de investigadores de universidades estadounidenses. Como parte del experimento, los participantes resolvieron pruebas de matemáticas con fracciones. A la mitad de ellos se les pidió hacerlo sin inteligencia artificial, mientras que la otra mitad contó durante unos 10 minutos con esta tecnología, que luego fue retirada para los últimos 3 ejercicios.
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11: La humanidad podría estar pasando por alto señales de vida extraterrestre, lo que representa un riesgo importante para la astrobiología, informaron recientemente especialistas de la Universidad de Utrecht. En un estudio publicado en la revista Nature Astronomy, los científicos advirtieron que aunque se presta mucha atención a evitar falsos positivos, es decir, sospechar vida donde no la hay, se están dejando de lado los llamados falsos negativos. Estos últimos son casos en los que la vida podría estar presente, pero no es reconocida.
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11: Un grupo de científicos desarrolló un sistema de navegación inspirado en las abejas que permite a pequeños drones desplazarse largas distancias y regresar a su punto de origen sin utilizar GPS. La tecnología denominada VNAV fue creada por investigadores de la Universidad Técnica de Delft en Países Bajos, junto con especialistas de universidades alemanas. El estudio publicado en la revista Nature. El sistema imita la forma en que las abejas aprenden a orientarse alrededor de su colmena. El dron memoriza imágenes panorámicas del entorno utilizando una cámara omnidireccional y la relaciona con estimaciones de distancia y dirección hacia casa.
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11: Una empresa gastó más de 500 millones de dólares en solo 30 días debido al acceso sin restricciones de sus empleados al chatbot Claude de Anthropic, según reveló un consultor de inteligencia artificial citado por Axios. De acuerdo con el informe, la compañía no estableció límites de uso en las licencias del sistema, lo que provocó un incremento masivo de los costos operativos relacionados con la inteligencia artificial.

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1: Continuamos aquí, nos acompaña la doctora Ana Luisa González Sánchez, jefe de la División de Servicios Estudiantiles, para hablarnos acerca de la convocatoria que yo creo que tiene a todos los estudiantes esperando por este mes, cada año. Está aquí para hablarnos del medio maratón de la UASLP. Muy buenos días, bienvenida, ¿cómo está, doctora?
2: Muchas gracias, gracias por invitarme. Pues estoy bien, estoy emocionada porque sí. Se llega una vez más este... fiesta atlética, llega el medio maratón universitario, que es una experiencia deportiva que de verdad contagia en todos los ambientes. En esta ocasión se va a correr simultáneamente en dos sedes, aquí en San Luis Potosí y en Ciudad Valles. Es un día que es lleno para vivir una emoción, está lleno de energía, de retos, pero sobre todo de orgullo universitario para toda la comunidad de San Luis Potosí y de sus alrededores.
1: Es lo que le iba a decir, es que ya directamente trae a más gente a San Luis Potosí, ¿no? O sea, hay gente que ya viaja para correr el maratón de San Luis Potosí.
2: Totalmente, totalmente. Hemos tenido en las anteriores ediciones mapeado de dónde han estado viniendo. Y ahorita, si mal no recuerdo, hemos tenido de más de 10 estados, independientemente que tenemos gente de otros países que viene a correr. Entonces, cada vez ha tomado más fuerza, más vigor este medio maratón que inicia en 1983, solamente ya suspendido por los dos años de la COVID. Pandemia.
1: Sí.
2: Y de verdad, cada vez tenemos más afluencia.
1: Sí.
2: Más afluencia y pues esta es una de las partes que sí queremos decir. El día de hoy inician las inscripciones en línea, tanto para San Luis Potosí como para Ciudad Valles.
1: Ok.
2: Además tenemos también inscripciones presenciales. Estas van a ser en la UDU, la Unidad Deportiva Universitaria, que está en Avenida Colorines.
1: Sí, sí.
2: Y en Unimanía, que está en Zona Poniente por Niño Artillero, a la entrada donde es el estacionamiento de Ingeniería.
1: Sí, sí, claro.
2: Niño Artillero 140.
1: Ok. Justamente para las personas interesadas, que yo creo que son la mayoría de los que nos están escuchando, ¿nos podría contar cómo es el proceso de admisión justamente?
2: Mira, la inscripción es en línea desde el sitio mediomaratón.uaclp.mx. Ahí entran en esta liga y ahí va a estar su formato de inscripción.
1: Ok.
2: Tiene todas las partes necesarias, la carta responsiva, todos los documentos que tienen que ir acompañando. Es bien importante establecer que las distancias en San Luis Potosí son 21, 10 y 5 kilómetros.
1: Sí.
2: 21 es el medio maratón, es la reina de todas las pruebas, es la prueba en la que verdaderamente te retas. Yo creo que en todas te retas. Hay que saber cada uno cuál es su nivel. Y esto es muy importante. Hagamos las cosas que sabemos que podemos hacer. No nos expongamos porque el novio o la novia, porque fulano ya corrió otra distancia. No, cada quien sabe sus posibilidades, porque esto sí es responsabilidad de cada uno de los corredores, el saber que está en buenas condiciones para correr la distancia que va a correr.
1: Sí, es que sobre todo este tipo de temas, lo bueno del maratón, bueno, es que suele ser temprano, o sea, es el maratón, el bueno, el de 21 kilómetros, el grande, por así decirlo. Tengo entendido que empieza literalmente de que antes de las 7 de la mañana.
2: No, empezamos a las 6:30 y yo quiero decirles que si no toman sus previsiones para los que se vienen en coche, estacionarse en alguna avenida cercana no van a poder pasar. Yo quiero decirles, esta noche, esa noche previa, que este medio maratón va a ser el día 27 de septiembre. Nosotros damos el pistoletazo de salida a las 6:30 de la mañana.
1: Ay, y por ejemplo, después, ¿cómo siguen secuenciando los?
2: Cada 15 minutos sale 6:30, 6:45, 7. Okay. Siempre va a ser.

0: definidas. Por favor, integrantes, entren en el sitio de mediomaratón.uaclp a ver sus recorridos, porque aunque va a haber totalmente señalizado estas partes, siempre es mejor saber por dónde nos vamos a ir. No hay problema mientras sea Carranza, porque pero sí tenemos que saber dónde se va a doblar. 21, 10 y 5. En Valles nada más 10 y 5.
1: Ok, ya escucharon personas de Valles. Es que también Valles hace más calor. Pues sí, eso. Sí, lo entiendo.
0: No,
1: sí,
0: y totalmente. No tenemos una ruta perfectamente definida. Ambas carreras se pueden inscribir desde el día de hoy en línea. Importante recordar que el día 27 de julio, nosotros, universidad, me refiero, salimos de vacaciones.
1: Sí.
0: Y regresamos el 9 de agosto.
1: Sí, sí.
0: De manera que presenciales, del 27 de julio al 9 de agosto, no se pueden hacer porque las diferentes áreas pues van a estar cerradas por vacaciones de todos.
1: Sí.
0: Pero en línea sí estamos. Costos. Igual que el año pasado.
1: Ok.
0: 500 para 21, 450 para 10, 400 para 5.
1: Ok, son costos vaya que accesibles, ¿no? Yo tengo una pregunta que me surgió ayer mientras estaba elaborando esta entrevista.
0: Sí.
1: ¿Cuál ha sido el récord de tiempo del medio maratón?
0: Fíjate que hasta donde yo recuerdo lo tiene la maravilla potosina.
1: Ok.
0: Armando Quintanilla.
1: Ok.
0: Quintanilla lo sigue teniendo, salvo que alguien del público me haga notar si no, pero el récord lo tiene Quintanilla, ¿sí?
1: ¿Y tiene tiempos? O sea,
0: no los traigo ahorita, pero sí lo tenemos registrado desde hace un buen de tiempo. Armando estableció su récord. Él ahorita tiene un equipo y es importante que yo les comente que también tenemos, si tú perteneces a un equipo, vamos a poner los madrugadores o como se llame tu equipo, por cada 10 se les regala una cortesía. Si el coach del equipo es el que viene, tiene que traer una lista con las firmas y los documentos que se necesitan. No, eso sí tienen que ser presencial y por 10 se regala una cortesía.
1: Okay.
0: Esto es importante, pero tiene que tener los documentos, debe de ser presencial. Y una de las cosas que me parece importante recalcar es que no puede haber cambios de distancias.
1: Okay.
0: Porque si tú, es que a veces dice,

0: unos y otros.
1: Ok. Bueno, le agradecemos mucho por habernos venido a invitar al medio maratón de la Universidad Autónoma de San Luis Potosí. Agradecemos a todos los trabajadores que han hecho esta producción. ¿Le quiere agregar algo?
0: Quiero decir que hay cupo limitado.
1: Ok.
0: Y esta parte estamos en cupo limitado de 10,000 para San Luis y 1,500 para Valles.
1: Ok.
0: No va a haber el día de la entrega de kits, que es el sábado y el viernes antes del 27, o sea, el 26 y el 25, no va a haber inscripciones ni nada por el estilo.
1: Okay.
0: Entonces, sí tenemos esta necesidad de decir que hay cupo limitado, que van a ser las inscripciones hasta que se terminen o 2 semanas antes del evento. Y los esperamos a todos. Acuérdense que los equipos adoptan 1 kilómetro y ellos van amenizando toda la ruta. Muchas gracias por su espacio.
1: Muchas gracias. Mi nombre es Francisco Olvera y nos vemos en la siguiente edición. Gracias.
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2: Son las 10 con 5 minutos.
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Hola, amantes y detractores de la moda. Bienvenidos a Vestigios de la Moda, el espacio donde desvelamos que aunque creas que no te importa la moda, estás más atrapado en ella de lo que quisieras admitir. Yo seré la voz que guía tu curiosidad y desmonta tus prejuicios, por lo que les pido que abran sus closets mentales, saquen sus zapatillas, embárquense en este viaje de descubrimiento, una ventana hacia la moda. Hoy no vamos a hablar de tendencias pasajeras, sino de una búsqueda, la de identidad, comunidad y pertenencia. Hablamos del fenómeno estético que inunda redes, escaparates y feeds, aesthetic core. ¿De qué va todo esto? ¿Por qué de pronto tantos quieren ser coquette, dark, academia, courage core o cyber J2K? ¿Qué esconden estos estilos bajo sus filtros pastel o neones nostálgicos? Detrás del exceso visual, hay una necesidad humana básica, sentir que pertenecemos a algo. En un mundo cada vez más fragmentado, el core se vuelve refugio. Un manifiesto visual que dice, este es mi mundo y aquí encajo. Como la mayoría de las cosas en el ciclo de la moda, core no es nada nuevo. En 2013, el sufijo se usó por primera vez en normcore, ideado por el grupo de pronóstico de tendencias. En una sociedad que aún se estaba ajustando al auge de la influencia digital, capitalizaron a los humanos que estaban constantemente en línea buscando notoriedad viral. Normcore llegó como un salvador para las personas que no tenían problema con mezclarse con la multitud y, en cambio, abrazaron el poder de la desigualdad, contrario al poder distintivo que viene con destacar. Desde una perspectiva comercial, los núcleos de tendencias tienen sentido, ya que permiten que conceptos extravagantes sean más dirigibles para un mercado de consumo amplio. Es más fácil buscar en Amazon o Shein la palabra courage core o clinger que tratar de describir lo que engloban. El tratar de pertenecer a una tribu digital no es malo. Todos queremos formar parte de una comunidad con valores y apariencia definida. Lo preocupante es la constante dependencia de nuestra generación con el consumo para dictar quiénes somos, dejando que una estética, esencialmente una marca, impulse nuestras decisiones. Los efectos de comprometerse totalmente con una estética pueden ser aún más dañinos, cuando descubrimos que una vez que nuestra ropa pasa de moda, también lo hace nuestra personalidad. Puede ser divertido experimentar con diferentes estéticas y ver qué encaja. Es un rito de iniciación. Pero los núcleos de tendencia en TikTok son algo diferentes y fomentan el consumo excesivo. La ropa que usas es una parte fundamental de tu identidad, por lo que construir tu estilo en torno a tendencias a corto plazo te impide experimentar un viaje creativo más orgánico, esencial para el crecimiento. Psicológicamente, algunas personas son más propensas a la búsqueda de novedades y pertenencia. Este rasgo, caracterizado por la preferencia por experiencias nuevas y diversas, está vinculado a la actividad de la dopamina en el cerebro. Las personas con alta tendencia a la búsqueda de novedades suelen sentirse atraídas por estilos de moda únicos, ya que ofrecen una fuente constante de estimulación y emoción. Al vivir en un mundo sobreestimulado, es normal que una tendencia que crea su propia tribu desaparezca tan rápido como llega. No hace mucho los usuarios de TikTok enloquecían con los ternurines y los Sony Angels, para que un par de meses después los labubus arrasasen con la percepción del público. Estas microtendencias combinadas con la necesidad de pertenencia entre la juventud son el caldo de cultivo perfecto para el hiperconsumismo, donde primero, la estética se crea, después, las tiendas de moda rápida la capitalizan. Los jóvenes se ven atraídos y compran a más no poder la ropa del momento, para que en un mes máximo el público general haya abandonado esta estética. ¿La historia suena familiar? Pues es porque se ha repetido de formas impensables, desde los Sony Angels hasta los Stanley Cups, las camisetas de la selección de fútbol de Brasil y los moños en todos lados. Esto termina siempre en el mismo lugar, en los vertederos masivos de ropa o en las tiendas de segunda mano. La ropa que estas cores generan tampoco son útiles a largo plazo. Suelen estar hechas con la prisa de una tendencia que tan pronto nace ya está muriendo. Normalmente están hechas de poliéster barato con puntas fruncidas y arrugadas, con un ciclo de vida de pocos meses y una descomposición de siglos. En un mundo que exige definiciones rápidas donde todo se etiqueta y se desecha con la misma velocidad, las estéticas core se aferran a lo contrario, a construir significado desde los detalles. No se trata de solo vestir bonito o raro, se trata de habilitar un espacio simbólico que te diga, aunque sea por un momento, que no estás solo. Porque cuando nadie te da un lugar, a veces lo construyes con retazos de imágenes, canciones y texturas. Y eso también es resistencia. Quizás al final no nos vestimos solo por una estética.
Nos vestimos para narrarnos, para sostenernos, para recordarnos que pertenecemos, aunque sea a un rincón olvidado de internet o a nosotros mismos. Porque al final, Aesthetic Core no es solo una moda. Es un grito de silencio, muchas veces pixeleado, que pide pertenecer. Que dice, esto soy yo y necesito tu aprobación. Me despido con la frase de la escritora Jhumpa Lahiri. El dilema esencial de la vida es la tensión entre mi profundo deseo de pertenecer y la sospecha hacia la pertenencia.

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4: Son las 11 con 7 minutos.
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2: Son las 12 con 5 minutos.
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3: 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Es la 1:01.
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El reloj de la Universidad Autónoma de San Luis Potosí marca las 13 horas con 4 minutos, 1 de la tarde con 4 minutos. ¿Cálidas? No, primaverales, únicamente primaverales, y además hoy nuevas tardes, estimado Radio Escuchas, porque estamos en un nuevo mes. Hoy precisamente comienza junio, nuestro mes número 6. Ya vamos sobre 6 meses. Imagínense ustedes la rapidez con la que vamos en este 2026, que estamos exactamente a la mitad, en el vértice de la mitad del año 2026. Yo espero que la mitad de sus planes de este año ya estén cumplidos, sus propósitos, y si no, pues hay que apurarle a la maquinaria, porque si no, no sé qué nos va a suceder. El mes se irá en nada y entonces estaremos entrando al séptimo, y 2026 habrá concluido de manera dramática. Entonces hay que apurarnos. Y entonces yo voy a mi guión y les digo: cálidas, primaverales, antiguas y sonoras tardes, estimado Radio Escuchas. Bienvenidos a este su espacio radiofónico de la amplitud modulada de Radio Universidad, titulado Dodeca Cordón, en este lunes primero de junio de 2026. Soy Luis Fernando Padrón Briones, voy a ser su compañero, hoy más que nunca su compañero, en este viaje, este paseo, este recorrido que hacemos por el pasado musical. Los invitamos a seguirnos a través de las redes sociales en www.facebook.com/dodecacordonslp, dodeca con K, CH, dodecachordon, SLP con mayúsculas. Instagram somos dodecachordon, y en el Twitter, la X, somos @dodecachordon. Y ya saben que ahora nuestros podcasts de viernes se quedan en iHeartRadio. Ahí estamos para que nos escuchen. Y iHeartRadio, ahí estamos, y Alt Radio. Y también tenemos teléfono en la cabina, 444-826-1348. Y ya, como es lunes, saludo al Ángel Flamígero, a Ángel Ortiz, que me acompaña los lunes para apoyarme en todo lo necesario, lo cual le agradezco puntualmente. Y también saludo en la distancia a mi compañera de fórmula, Anabelita, que ya saben que se integrará mañana a nuestras actividades. Matehuala ya nos está escuchando vía XHUASMFM 91.9, nuestra estación allá en Matehuala. Saludos, Blanquita, ya hoy tuve el gusto de saludarte por la mañana, pero te saludo ahora desde la frecuencia modulada y desde la amplitud modulada de Radio Universidad. Un abrazo enorme. Y bueno, pues vamos el día de hoy a materia. Hoy, compositor importante, hace 373 años nacía, o al menos era bautizado, el destacado compositor germano. Ahorita les voy a explicar algunas circunstancias, pero germano, Georg Müffat, o Müffat. Müffat nace un primero de junio de 1653 en Megève, en la región de Auvergne-Rhône, en los Alpes franceses, en el Royaume de France, y fallece un 23 de febrero de 1704 en Passau, ahí en la región de Bayer, en el Sacro Imperio Romano Germánico. Bueno, la ciudad de Megève, donde él nace, pertenece en realidad al Ducado de Saboya, que en ese momento era un ducado independiente, actualmente es parte de Francia, y durante algún tiempo fue germano. Por eso les decía que les iba a explicar lo complejo de la nacionalidad de nuestro invitado. Él fue hijo de André Müffat, que era un músico de ascendencia escocesa que se había sentado ahí en la región, y de Marguerite Orsain, que sí era originaria de la región, es decir, ella era saboyana. Estudió en París entre 1663, cuando tenía 10 años, fue a estudiar a París, y permaneció 6 años, donde algunos suponen que haya sido alumno de Jean-Baptiste Lully, lo que no es, vamos a decir, no podemos confirmarlo, no hay un documento, pero la mayoría de los primeros biógrafos de Müffat
creen o al menos desarrollan la teoría de que pasó por las aulas cobijado por este personaje. La suposición se basa en una afirmación que dice: durante 6 años cultivé con avidez este estilo que florecía en París en aquel entonces bajo la tutela del célebre Jean-Baptiste Lully. Esta es una cita de un documento firmado por Muffat, pero obviamente puede ser que haya estado únicamente al servicio de Lully en la orquesta, pero por la edad algunos han supuesto que en realidad estaba estudiando, ¿no?, este nuevo estilo. Es muy ambigua la afirmación, por lo que les digo, en cuanto si era el estilo floreciente bajo el tiempo de Lully o si había estudiado con él. Lo que sí es que él aprendió este estilo cortesano tan amplio de la suite, y el contacto que tuvo que tener con Lully es básico. O sea, el tipo de suite que él hace no es el tipo de suite alemana, por ejemplo, o el tipo de suite italiana. Ya hemos hablado aquí mucho de la suite. Es esta sucesión de danzas que es tan común en la época barroca, un preludio habitualmente u obertura, y luego una serie de danzas contrastadas, rápido, lento, rápido, lento, rápido, lento, o rápido, lento de carácter, como en el caso de las francesas, lo que le permite tener una enorme variedad tímbrica y también de enormes contrastes en la música que hace. Al abandonar París, se va a nombrar o va a ser nombrado organista en Molsheim, posteriormente en Zellestad, y luego va a ingresar a estudiar derecho en Ingolstadt y finalmente se va a establecer en Viena. Ya que no consigue un puesto oficial, viajará a Praga en 1677, posteriormente a Salzburg, donde va a trabajar para el arzobispo durante una década, y en 1680 aproximadamente viajó a Italia para estudiar órgano con Bernardo Pasquini, que era, ya lo saben ustedes, la eminencia organística en el mundo, en específico en Italia, pero su estilo había permeado todas las músicas. Y esta personalidad, este personaje, Pasquini, va a seguir la larga tradición organística de Girolamo Frescobaldi, por lo cual pues es muy importante, ¿no? También va a conocer a Corelli, cuyas obras va a admirar enormemente, y finalmente en 1690, tras este largo viaje a Italia, se establece en Passau, donde va a ser nombrado maestro de capilla y finalmente morirá. Después vamos a tener otro personaje que muchas veces se confunde, que es su hijo Gottlieb Muffat, pero él es su cumpleaños en otro momento. ¿Qué conocemos de la música de Muffat? Afortunadamente, una serie de impresos muy importantes: el Armónico Tributo de 1682, que es una colección de sonatas; el Florilegium Primum ad Secundum de 1695, que son suites orquestales, lo que les platicaba; luego Oserlesen Instrumental Music de 1701, que son 12 concerti grossi, utilizando o reutilizando material del tributo armónico; 12 tocatas para órgano y otras piezas, pasacalles, chaconas, aires con variaciones en el Apparatus Musicus Organisticus de 1690, y algunas otras obras sueltas. Pero lo importante de Muffat es que en estos libros, estas publicaciones, estos impresos que él hace, va a dejarle a los instrumentistas las indicaciones de cómo se tocaban los instrumentos. Esto ha servido, como no tienen ustedes una idea, para poder entender la ejecución de la música, sobre todo en el Florilegium Primum y en el Secundum. Estas indicaciones tienen como objetivo ayudar a los instrumentistas de cuerdas alemanes con el estilo de las danzas francesas, que no se conocen tanto en Alemania en esos momentos, y además darles las reglas muy detalladas sobre el tempo y el orden de las arcadas en diversos tipos de movimientos. Así que esa es la gran labor de Muffat, y que es lo por lo que nos importa tanto. Vamos a ir precisamente al Florilegium Primum de 1695, que es una de sus primeras publicaciones,
Vamos al fascículos 1, así está dividido la obra, está en fascículos, son 6 fascículos y cada uno tiene un título. Entonces vamos a ir al fascículos o Eusebia, así se llama, que contiene una obertura, luego aire, zarabanda, giga, gabota, giga 2 y menué. Creo que con ello vamos a tener que ir al corte institucional porque así no lo van a marcar los tiempos. Y regresamos tras el corte corriendo con el fascículos 2, Esperansis Gaudia, que también es una sucesión de obertura, ballet, burré, rondó, gabó, minué 1 y minué 2. Y luego les cuento estos detallitos de la vida de nuestro invitado del día de hoy, el gran Yor Mufá, que estaría apagando 373 velitas en su pastel. Mándenle felicitaciones, mándenle flores y pues por qué no mándenle unos pasteles también al gran Yor Mufá para agradecerle toda esta música maravillosa.

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ya estamos de regreso, estimado Radio Escuchas. Fuimos, disfrutamos de este par de suites de nuestro invitado del día de hoy, Jorge Mufa, este compositor. Si ustedes quieren luego buscar más información sobre él, George, como Jorge, Mufat, M-U-F-F-A-T, Jorge Mufat, y van a encontrar mucha música, eso sí, mucha música. Información es poca realmente la que hay, solo hay dos biografías importantes de Mufat que no son aún traducidas a otro idioma, están en alemán las dos, y hay una interesante que apareció en alemán pero ya está traducida al inglés, al francés y creo que al italiano. Son las fuentes más cercanas que tenemos, pero en general pues lo que van a encontrar ustedes como comentario a la obra de Mufat es precisamente esta explicación que él va a dar en sus escritos de cómo se abordaban estas músicas, que es ahora, insisto, muy importante, porque es un proceso que hemos platicado mucho aquí, sobre todo los viernes de invitado, cómo la música es un producto de consumo cotidiano hasta más o menos 1800, o sea, hasta que aparece Beethoven, la música era considerada como una decoración, un aditamento en el culto, en los palacios, en las mismas fiestas, porque no hemos estudiado poco esa línea de qué pasaba con las músicas en las casas, que no eran un palacio, por supuesto. Tenemos toda la documentación sobre los palacios, quiénes tocaban, quiénes eran los maestros de capilla, qué obras se tocaban, dónde estaban los archivos, etcétera, etcétera. Pero poco tenemos de esta música que se destruyó, por supuesto, ¿no? Si hubo partituras, pues obviamente se perdieron, y las pocas que se puedan haber conservado pues están ahora dispersas en colecciones, en archivos, bibliotecas, etcétera, y creo que aún falta mucho por estudiar en ese punto. Entonces el cómo se interpretaban las músicas, pues tampoco se fueron dejando métodos. Uno de los primeros métodos de estudio de violín que tenemos se lo debemos a Leopoldo Mozart, el papá de Wolfgang, y es de las primeras formas sistematizadas que tenemos para estudiar un instrumento. Entonces, realmente no sabíamos tanto, ¿no? Era más bien la transmisión oral de maestro alumno. Insisto, estos métodos que se escriben en el 19, ya en el 1800, donde a lo mejor sí el maestro tiene la precaución de decir cómo se toma el arco, cómo se debe de frotar el arco sobre la cuerda, detalles más técnicos, ¿no? Escritos. Entonces, el que Mufat nos deje estos datos tan importantes al momento de abordar la música barroca, pues claro que son ahora vitales o trascendentales para poder ejecutar estas músicas de la mejor manera, cómo se usaba el arco, cómo se hacían ciertos efectos que tiene la música, sobre todo la música de ballet o la música escénica. Entonces ello es una aportación única de Jorge Mufa al mundo de la música, y lo estamos disfrutando en esta. Además, es una grabación exquisita, de verdad exquisita, de este Florilegium Primum de 1695, que es la colección de música que estamos escuchando. Y en esta colección, como ustedes están viendo, bueno, pues hay una serie de suites que van creando estas sucesiones dancísticas muy muy contrastadas. El disco que estamos escuchando se llama así, Jorge Mufa Florilegium Primum 1695, a cargo del Ensemble Salzburg Baroque, que es una agrupación exquisita que ha regalado ya al mundo una buena producción de discos como este que estamos disfrutando, y que vamos ahora al fascículo 3, gratitud, y este consta de obertura, ballet, air, burré, giga, gavota y minué 1. Él lo titula 1, aunque no hay un 2 en esta suite. Vamos entonces a disfrutar de esta colección y regresamos pues ya prácticamente para despedir.

Pues ya estamos de regreso, estimado radio escuchas. El tiempo, ya saben que vuela. Y fíjense, la siguiente música que vamos a escuchar, con la que nos vamos a despedir, creo que queda muy a propósito para este sentimiento. La obra se llama, bueno, el fascículo 4 de esta colección se llama Impaciencia. Entonces creo que esta nos queda más que a propósito para la impaciencia que siento cuando el tiempo se nos va. Ya saben que luego los lunes me acompaña este mago oscuro que es Ángel y que me roba el tiempo. Yo acabo de llegar, acabo de sentarme a hablar con ustedes hace un parpadeo, era la 1:04 que fue que lo saludé, y este señor ya hizo que ya sea la 1:53 de la tarde. ¿En qué momento? No sé, solo hizo un pase mágico que luego hace aquí cuando estoy sentado y ya el tiempo se fue y desapareció. Entonces nos vamos con esta Impaciencia, que es el fascículo 4 de la música de Yormufa, esta colección conocida como Florilegium Primum de 1695. Sinfonía, Ballet, Canary, Gig, Sarabande, Bourré y Chaconne son los números de esta pieza. Creo que vamos a alcanzar a escuchar los tres primeros. Ahorita vamos a ver los tiempos Ángel y yo. Y pues si no, a ver hasta dónde llegamos con esta Impaciencia, fascículo 4. Yo soy Luis Fernando Padrón Breda. Les agradezco el favor de su atención. Vuelvo a agradecerle a Ángel su compañía y apoyo. Y nos escuchamos mañana en una emisión más de Dodeca Cordón para encontrarnos con otro grande, el compositor flamenco Germán François Delange, a 311 años de su nacimiento.

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Hola, amantes y detractores de la moda. Bienvenidos a Vestigios de la Moda, el espacio donde desvelamos que aunque creas que no te importa la moda, estás más atrapado en ella de lo que quisieras admitir. Yo seré la voz que guía tu curiosidad y desmonta tus prejuicios, por lo que les pido que abran sus closets mentales, saquen sus zapatillas, embárquense en este viaje de descubrimiento, una ventana hacia la moda. Hoy no vamos a hablar de tendencias pasajeras, sino de una búsqueda, la de identidad, comunidad y pertenencia. Hablamos del fenómeno estético que inunda redes, escaparates y feeds, aesthetic core. ¿De qué va todo esto? ¿Por qué de pronto tantos quieren ser coquette, dark, academia, courage core o cyber J2K? ¿Qué esconden estos estilos bajo sus filtros pastel o neones nostálgicos? Detrás del exceso visual, hay una necesidad humana básica, sentir que pertenecemos a algo. En un mundo cada vez más fragmentado, el core se vuelve refugio. Un manifiesto visual que dice, este es mi mundo y aquí encajo. Como la mayoría de las cosas en el ciclo de la moda, core no es nada nuevo. En 2013, el sufijo se usó por primera vez en normcore, ideado por el grupo de pronóstico de tendencias. En una sociedad que aún se estaba ajustando al auge de la influencia digital, capitalizaron a los humanos que estaban constantemente en línea buscando notoriedad viral. Normcore llegó como un salvador para las personas que no tenían problema con mezclarse con la multitud y, en cambio, abrazaron el poder de la desigualdad, contrario al poder distintivo que viene con destacar. Desde una perspectiva comercial, los núcleos de tendencias tienen sentido, ya que permiten que conceptos extravagantes sean más dirigibles para un mercado de consumo amplio. Es más fácil buscar en Amazon o Shein la palabra courage core o clinger que tratar de describir lo que engloban. El tratar de pertenecer a una tribu digital no es malo. Todos queremos formar parte de una comunidad con valores y apariencia definida. Lo preocupante es la constante dependencia de nuestra generación con el consumo para dictar quiénes somos, dejando que una estética, esencialmente una marca, impulse nuestras decisiones. Los efectos de comprometerse totalmente con una estética pueden ser aún más dañinos, cuando descubrimos que una vez que nuestra ropa pasa de moda, también lo hace nuestra personalidad. Puede ser divertido experimentar con diferentes estéticas y ver qué encaja. Es un rito de iniciación. Pero los núcleos de tendencia en TikTok son algo diferentes y fomentan el consumo excesivo. La ropa que usas es una parte fundamental de tu identidad, por lo que construir tu estilo en torno a tendencias a corto plazo te impide experimentar un viaje creativo más orgánico, esencial para el crecimiento. Psicológicamente, algunas personas son más propensas a la búsqueda de novedades y pertenencia. Este rasgo, caracterizado por la preferencia por experiencias nuevas y diversas, está vinculado a la actividad de la dopamina en el cerebro. Las personas con alta tendencia a la búsqueda de novedades suelen sentirse atraídas por estilos de moda únicos, ya que ofrecen una fuente constante de estimulación y emoción. Al vivir en un mundo sobreestimulado, es normal que una tendencia que crea su propia tribu desaparezca tan rápido como llega. No hace mucho los usuarios de TikTok enloquecían con los ternurines y los Sony Angels, para que un par de meses después los labubus arrasasen con la percepción del público. Estas microtendencias combinadas con la necesidad de pertenencia entre la juventud son el caldo de cultivo perfecto para el hiperconsumismo, donde primero, la estética se crea. Después, las tiendas de moda rápida la capitalizan. Los jóvenes se ven atraídos y compran a más no poder la ropa del momento, para que en un mes máximo el público general haya abandonado esta estética. ¿La historia suena familiar? Pues es porque se ha repetido de formas impensables, desde los Sony Angels hasta los Stanley Cups, las camisetas de la selección de fútbol de Brasil y los moños en todos lados. Esto termina siempre en el mismo lugar, en los vertederos masivos de ropa o en las tiendas de segunda mano. La ropa que estas cores generan tampoco son útiles a largo plazo. Suelen estar hechas con la prisa de una tendencia que tan pronto nace ya está muriendo. Normalmente están hechas de poliéster barato con puntas fruncidas y arrugadas, con un ciclo de vida de pocos meses y una descomposición de siglos. En un mundo que exige definiciones rápidas donde todo se etiqueta y se desecha con la misma velocidad, las estéticas core se aferran a lo contrario, a construir significado desde los detalles. No se trata de solo vestir bonito o raro, se trata de habilitar un espacio simbólico que te diga, aunque sea por un momento, que no estás solo. Porque cuando nadie te da un lugar, a veces lo construyes con retazos de imágenes, canciones y texturas. Y eso también es resistencia. Quizás al final no nos vestimos solo por una estética,
Nos vestimos para narrarnos, para sostenernos, para recordarnos que pertenecemos, aunque sea a un rincón olvidado de internet o a nosotros mismos. Porque al final, Aesthetic Core no es solo una moda. Es un grito de silencio, muchas veces pixeleado, que pide pertenecer. Que dice, esto soy yo y necesito tu aprobación. Me despido con la frase de la escritora Jhumpa Lahiri. El dilema esencial de la vida es la tensión entre mi profundo deseo de pertenecer y la sospecha hacia la pertenencia.

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7: Son las 2:08.
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3: Son las 3 con 2 minutos.
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2: 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También explora las alternativas, modelos innovadores y nuevas formas de pensar la salud desde la empatía y la justicia social. 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El medio ambiente no espera. El Día Mundial del Medio Ambiente no es solamente una fecha en el calendario. Es un recordatorio de que el planeta enfrenta transformaciones urgentes que nos involucran a todos. Desde el cambio climático y las olas de calor, hasta el impacto silencioso de los plásticos y los microplásticos en los océanos y en nuestros propios cuerpos. 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La nota completa la encuentras en el Boletín Cultural. 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La conversación también nos lleva a Marte, a la radiación espacial y a los desafíos de comunicarnos fuera de la Tierra. Porque mirar al cosmos no solo significa admirar estrellas, también es preguntarnos qué tan capaces somos de adaptarnos a los futuros que se aproximan. Viaja a las estrellas desde el Boletín Cultural. Cuando moverse también es una forma de imaginar. La bicicleta es mucho más que un vehículo. Puede convertirse en una herramienta para repensar nuestras ciudades. 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Más allá de las ciclovías y la infraestructura, esta charla reflexiona sobre hábitos, convivencia y el tipo de ciudad que queremos habitar. Porque pedalear también implica preguntarnos quién tiene prioridad en las calles y cómo podemos construir espacios más humanos y sostenibles. Revive la conversación de estos mariachis en el Boletín Cultural. Aprender a dudar también es libertad. Vivimos en una época donde la información circula a gran velocidad y donde una noticia falsa puede expandirse antes de que aparezca la verdad. Frente a ese panorama surge Fake News Detective, una serie que invita a desarrollar pensamiento crítico y mirar con atención a aquello que consumimos y compartimos diariamente. Lejos del alarmismo, este proyecto propone un ejercicio de curiosidad y sobre todo un análisis colectivo para entender cómo operan los rumores, los datos manipulados y las narrativas engañosas. Porque cuestionar no significa desconfiar de todo, sino aprender a distinguir mejor. Te invito a que te adentres a Fake News Detective desde el Boletín Cultural. Una canción para abrazar el error. Hay canciones que acompañan momentos específicos y otras que parecen hablarnos directamente. Equivocar, de Chris Nate, mezcla guitarras acústicas, sensibilidad y energía para recordarnos algo sencillo pero poderoso. Equivocarse también forma parte del camino. La recomendación musical de esta semana llega como una pequeña dosis sonora para cantar, bailar y reconciliarnos con nuestros propios tropiezos. Descubre a Chris Nate dentro de los espacios musicales de Radio Universidad. Bailar también es memoria y resistencia. Mucho antes de convertirse en nostalgia o moda, la música disco fue un espacio de encuentro, libertad y expresión para comunicarse que buscaba existir fuera de la mirada dominante. En este episodio de Revoluciones, la Lornelas recorre la historia del género y su vínculo con la comunidad LGBTQ+, mostrando cómo la pista de baile puede ser también territorio político y cultural. Descubre esta revolución en el boletín de este mes. ¿Sabías que junio es reconocido internacionalmente como el mes del orgullo LGBTQIA+? Pero detrás de sus colores y celebraciones existe una historia marcada por la resistencia y la exigencia de derechos. Esta cápsula nos acerca al origen del movimiento moderno, vinculado con Stonewall en 1969, y a las razones por las que el orgullo sigue siendo una conversación vigente. Una invitación desde el Boletín Cultural para conocer el pasado y comprender mejor las luchas del presente. Dato histórico, 1995. Fue un año de cambios importantes. Mientras el lenguaje de programación Java comenzaba su camino para transformar el mundo digital, la Universidad Autónoma de San Luis Potosí también escribió un capítulo significativo en su historia con la entrega de su primer doctorado honoris causa. Dos acontecimientos distintos, unidos por una misma idea, la innovación y el reconocimiento del conocimiento como fuerzas capaces de dejar huella. Encuentra este contenido en el Boletín Cultural. Cuando la sustentabilidad también se legisla. 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También requiere leyes, políticas públicas y decisiones colectivas capaces de transformar la relación entre sociedad y naturaleza. A través de especialistas y experiencias locales, este episodio explora cómo la economía circular y la legislación ambiental pueden convertirse en herramientas para proteger el planeta y pensar un futuro más justo y sostenible. 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

0: Son las 4:08.
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0: Son las 5 con un minuto.
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2: Bien amigos, pues hoy le damos la bienvenida a Highlights de Música Clásica con la música del gran Wolfgang Amadeus Mozart, dos conciertos para piano, el número 18 en si bemol mayor del Kegel 456. Este concierto tiene tres tiempos: allegro vivace, andante poco sostenuto y allegro vivace, y cerramos el programa con el concierto para piano número 20 en re menor, índice Kegel 466. Sus tiempos son allegro, romance y allegro assai. Interpreta al piano el maestro Richard Gutz, acompañado de la orquesta de cámara Orpheus, dirigida desde luego por el propio maestro Richard Gutz. 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
2: Son las 5 con 32 minutos.
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0: Llegamos al final de Highlights de Música Clásica, hoy con la música de Wolfgang Amadeus Mozart, el concierto para piano número 18 en si bemol mayor, perteneciente a su índice Kegel 456, y el concierto para piano número 20 en re menor, Kegel 466, con la dirección e interpretación al piano de Richard Gut y la orquesta de cámara Orfeus. Estas obras de Wolfgang Amadeus Mozart. Gracias. Lo esperamos mañana a la misma hora.
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6: Son las 5:56.

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5: Son las 6 en punto.
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7: Lunes 1 de junio de 2026, sean todas y todos bienvenidos a este programa Hora Extra. Oigan, qué rápido se nos está yendo el año. Ya entramos en el sexto mes. La verdad es que se nos ha ido como agua entre los dedos. Eso quiere decir que o lo estamos aprovechando o lo estamos disfrutando, no hay de otra. Les extendemos nuestro agradecimiento a quienes nos están escuchando, a quienes nos están viendo completamente en vivo, a quienes nos escuchan en el auto, en la radio, en donde se encuentren, en nuestras frecuencias en 88.5 FM, 1190 AM y 91.9 FM, a toda la gente bonita de Matehuala. Saludos también a quienes nos están viendo completamente en vivo a través del canal 170 de Total Play y a quienes nos van a estar viendo también el día de mañana en la repetición a la 1 de la tarde. Soy Rodolfo Guajardo y a nombre de mi compañera y amiga, porque luego dice que soy bien especial con ese concepto, ¿verdad? A nombre de mi compañera y amiga Talia Corpus, les doy la más cordial bienvenida. Talia, en esta ocasión, pues bueno, tiene una encomienda laboral, entonces no nos va a poder acompañar el día de hoy, pero yo tendré el honor y el privilegio de poder estar al frente de este programa. Nuestros teléfonos en cabina ya están abiertos, déjenme se los comento antes de comentarles cuál va a ser el orden del programa del día de hoy. 444-826-1347. Y pues bueno, les comento y recordar que Hora Extra no sería posible sin todo el trabajo de quienes están detrás de las bambalinas, detrás de la producción. Muchas gracias a Efraín Ochoa y a Laura Díaz de León. Muchas gracias a Ricardo Muñoz, que nos apoya programa tras programa en la cabina y en el apoyo técnico. Muchísimas gracias a Manuel Castillo, gracias a Beatriz Silva y gracias a José Luis Aguilar. Oigan, primero de junio, chéquense, hoy se celebra el Día de la Marina Nacional aquí en México. Les comento que esta es una fecha instituida para reconocer y honrar a todos los marineros, pescadores, trabajadores portuarios y elementos de la Armada de México que contribuyen a la seguridad y al desarrollo del país. Así que ahí tienen el dato del día de hoy, primero de junio, Día de la Marina Nacional. Y pues bueno, para comentarles rápidamente quiénes nos van a estar acompañando en nuestro programa, a las 6:10 en el primer bloque vamos a contar con la presencia aquí en cabina del maestro Gilmar Mariel Cárdenas, quien es titular de la Secretaría de Vinculación Universitaria, y le estará acompañando también la maestra María del Rosario de Fátima de León Garcés, quien es jefa del Departamento de Educación Continua, Emprendimiento y Egresados. Estas dos personalidades de la Secretaría de Vinculación nos van a estar haciendo una invitación al Foro Ejecutivo para Tomadores de Decisiones Smart Forum Industry. Nos van a platicar también de, pues bueno, la Secretaría de Vinculación cumple 30 años de función, entonces vamos a platicar también con el titular acerca de la historia de esta importante dependencia y también sobre algunas actividades que se van a estar desarrollando en la Secretaría de Vinculación en los próximos meses. Así que no se muevan para que podamos escuchar a estas dos personalidades. Pues